parecido com Bednarek. Cabeceamento de Bednarek, com o canto de Gabri Veiga e...